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0: Onda Vaselina con Te Quiero Tanto, Tanto. Y con esta canción ya estoy al aire contigo. Empezamos una noche más juntos cuando son las 20 horas con 8 minutos de este miércoles 19 de agosto. Lo hacemos a través de la 100.3 si estás en La Paz, El Alto, Viacha, y 106.0 si estás en Cochabamba. Desde este momento quiero invitarte a que compartamos toda esta noche juntos. Al menos desde las 20 hasta las 23 horas, yo te acompaño acá. Soy Rosana Rodríguez y te doy la bienvenida a esta noche de buenas. Hagamos que esta noche lleguemos a cada rincón del mundo. 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
0: Y es así como ya estamos listos para compartir juntos los mejores éxitos del mundo latino. Continúa conmigo en este miércoles vintage.

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0: 20:17 y es así como empezamos esta noche de buenas. Tenemos que empezar de la mejor manera, así que si vas a estrenar, hazlo con todo. 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Es así como quiero invitarte a que ahora sí estemos comunicados totalmente en vivo. Desde ahora puedes enviarme tus mensajes de texto o audio a través de él.
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0: Y por cierto,

No solamente me puedes escribir tú que estás en La Paz, Cochabamba, que por cierto salimos a través de la 106.0 en Cochabamba y 100.3 en La Paz, sino tú que te vas de viaje. 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Lo mejor siempre lo encuentras en Hotel Valle Armonía. 20 horas con 18 minutos y tengo más canciones para compartir contigo. Sube el volumen a este miércoles vintage de Es Latino Radio.

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0: Moderato acaba de estar presente con nosotros en este miércoles vintage. Y hablando de vintage, viajemos directamente a los recuerdos. Antes, nuestros secretos no tenían contraseña como ahora en las redes sociales. Todos ellos estaban dentro de un pequeño cuaderno que tenía una diminuta llave. Estos cuadernos o libretas con candado eran ese pequeño espacio donde podías escribir lo que no querías que nadie leyera. Pensamientos, nombres, dibujos, cosas que te habían pasado. Ahí lo escribías o dibujabas o guardabas absolutamente todo. Y después lo cerrabas como si estuvieras guardando un gran tesoro. Claro que había un problema y que creo que muchos lo hemos vivido. La llave era tan pequeña y liviana que podía desaparecer en cualquier momento. Y cuando ya habías buscado por toda la casa, por todo lugar, quedaban muy pocas opciones. O intentabas abrir el candado como pudieras o terminabas rompiéndolo. Y en el peor de los casos, todavía tienes ese cuaderno cerrado ahí en algún rincón de la casa o incluso ya lo habrías botado. Es por eso que, reviviendo este recuerdo, quiero que pienses en ese momento donde conseguías tu cuaderno con algún candado. Ya sea que te lo regalaron de cumpleaños, te lo compraste al salir del colegio, te lo regalaron a algún familiar. Y ahora dime la verdad, ¿quién cuidó la llave y quién terminó perdiéndola? Si lo viviste, cuéntamelo a través de él.
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0: 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Vive la emoción de aprender haciendo. 20 horas con 31 minutos y ahora que estamos reviviendo esos recuerdos de la libreta, yo estoy segura que muchos lo hacíamos con esta canción de fondo. Así que sube el volumen a Es Latino Radio, la estación que vive en ti.

0: Un recuerdo desde el 2005. Escuchabas a Kudai con Escapar y así continuamos con esta noche de buenas. 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Gracias a ellos es que yo tengo la oportunidad de complacer más canciones que tú nos solicitas a través de él.
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0: Y es por eso que ahora escuchamos a La Quinta Estación. Ellos están presentes en el miércoles vintage de Es Latino Radio.

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Así es como Lucas también está presente en el miércoles vintage de Es Latino Radio. Estamos en este miércoles 19 de agosto y esto quiere decir que uno de tus artistas favoritos en el mundo está cumpliendo un año más de vida. Hoy le deseamos un feliz cumpleaños desde Es Latino Radio a Fade. Quien, por cierto, de buenas fuentes quiero contarte que hoy tendría que haberse estrenado su nuevo álbum. Justamente al cumplir 34 años, él quería festejarlo estrenando el Club de las 19 Flores. Sin embargo, el artista anunció que el lanzamiento fue aplazado debido a la situación que atraviesa Colombia después de los recientes terremotos. También decidió posponer el evento que tenía previsto en Medellín y en esta ocasión ponerle más atención a todo lo que está viviendo el país como tal. La decisión llegó en medio de iniciativas de apoyo a las personas afectadas. El pasado 16 de agosto, Faye también participó en Unidos por los Nuestros, un evento benéfico que recaudó más de 1.3 millones de dólares para comunidades afectadas en Colombia y Venezuela. Por ahora, el nuevo álbum de Faith queda pendiente para una nueva fecha. En su lugar, el Fercho decidió poner la atención en su país, y es válido. De hecho, más bien te agradecemos bastante, Faith, por tomar esta decisión y esperamos que estés pasando un espectacular cumpleaños. 20:50 y ahora quiero compartir más canciones contigo. ¿Recuerdas a Mambrú? Así es, nos vamos hasta el 2022, a veces.

0: ¿Y tú qué piensas de lo que dice Jeremías? 1 y 1 = 3. Acabas de escuchar esta canción en Es Latino Radio. 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Gracias a este gran concierto que se viene ya solamente en días, nosotros continuamos en la cuenta regresiva disfrutando de más de los éxitos del mundo latino.
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0: 21:09 y es así como ingresamos a la segunda hora de esta noche de buenas. Esta noche, para esta segunda hora y para que tú y yo conversemos totalmente en vivo, quiero desbloquearte un recuerdo. ¿Recuerdas cuando era todo un privilegio tener televisión por cable en la casa? ¿Recuerdas que para ver ciertos dibujos, ciertas series, teníamos que esperar todo un día a que llegara esa hora? Mientras que en la televisión por cable tenían ciertos canales que reproducían ese tipo de contenido durante todo el día. Porque sí, hubo una época en la que tener televisión por cable significaba tener una pelea interna todos los días. Llegabas del colegio, prendías la tele y había que decidir qué universo tocaba esta tarde. ¿Dónde querías adentrarte? Por eso quiero recordar contigo de cuál clase de caricaturas eras fan. Mejor dicho, hagamos una guerra de canales. ¿Tú de qué equipo eras? ¿Eras del equipo Cartoon Network, Disney Channel o Nickelodeon? Justifica tu respuesta y envíamelo a través de él.
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0: 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Tú dime, ¿de qué team eras? ¿Cartoon Network, Disney Channel o Nickelodeon? Mientras lo haces, nos vamos con más canciones.

0: 21 horas con 18 minutos y escuchamos a La Factoría. Así continuamos con más de esta noche de buenas. Antes de continuar, tengo algo urgente para ti. Una noticia de último momento. 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Gracias justamente al Cine Plus de Cielo Mall es que yo quiero abrir la pregunta de hoy contigo. Para ver tus dibujos animados favoritos, ¿a qué canal preferías? ¿Cartoon Network, Disney Channel o Nickelodeon? ¿Por qué? ¿Qué tenía ese canal que lo diferenciaba de los demás? A ver, cuéntamelo en un texto o a través de un audio.
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0: Y más adelante ya empezamos con tus mensajes. Ahora a subirle la buena vibra o la buena aura a esta noche de buenas.

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0: Todo cambió. Escuchamos a Camila, algo del estilo romántico que está presente en el miércoles vintage. Estamos hablando sobre qué team eres tú, Cartoon Network, Disney Channel o Nickelodeon y por qué. Por ejemplo, acá la persona que justamente nos solicitaba esta canción nos dice sobre la dinámica. Los mejores dibujos animados para mí estaban en Cartoon Network. ¿Qué te digo? Para muchos. Es que aunque los tres eran dibujos animados, cada uno tenía un estilo muy diferente. Pero a ver, queremos saber qué piensas tú. 698-88-399.
1: Hola, hola. Muy buenas noches desde Los Ángeles, Chile. Respondiendo a la consulta temática de hoy, de los televisores y de qué bando éramos. Chuta, nosotros éramos medio un poco, a ver, nostálgico. ¿Por qué? Porque nosotros fuimos los segundos en el barrio de tener televisión. Y nosotros éramos de ese grupito que los parábamos en la reja de cualquier casa que tuviera una televisión y mirábamos tele por la reja. Y mi papá trabajaba en una empresa que ya se está muriendo acá en Chile, se llama Industria Azucarera Nacional Llanza. Trabajaba ahí y un día los vio, nosotros estábamos viendo tele y estábamos jugando y a veces la señora cerraba la cortina.
0: Uy.
1: Y mi papá nos llevó al centro ese mismo día y nos compramos un televisor.
0: Wow.
1: No era color, porque en ese tiempo todavía no llegaba el color.
0: Okay.
1: Pero sí, era un televisor marca, me acuerdo clarito que era casi de la mitad de la muralla. Era un IRT grande.
0: Wow.
1: Que tenía una perilla bonita y un selector de canales que era para mí la última tecnología que había. Por decirlo así, la última chupa del mate, por decirlo así.
0: Claro.
1: Y era imitación a madera, pero era bonito, era una tecnología que nosotros recién veníamos descubriendo. Y sí, en ese tiempo daban películas de acción. Nosotros no éramos de los monitos animados. Muchos no llamábamos la atención los monitos animados. Después, más adelante sí. Pero yo era de Koyak, el teniente Teo Koyak, Vareta, la mujer biónica,
0: okay.
1: El hombre nuclear, Shazam, por decirlo así, que era una historia de un superhéroe. Después los monos animados, Heidi y Remy. Eso es mi nostalgia por la televisión. Gracias. Ah, quiero pedirles un favor. Quiero, como día es miércoles vintage, quiero pedirle un tema musical que se llama A un Segundo. Me parece que es Chayanne el autor del tema. Muchas gracias.
0: Perfecto, Jaime, un fuerte abrazo. ¿Verdad que tener televisión era todo un lujo? Realmente muy pocas casas podían tenerlo. Y ya después de conseguir las televisiones, ahí estaba la diferencia. Canales locales o la famosa televisión por cable. Muchas gracias por tu respuesta. Más adelante continuamos con más, pero más ahora de tus solicitudes. Más de los éxitos del mundo latino.

0: No sé decir adiós. Escuchábamos a Magneto. Ellos son parte de Es Latino Radio, la estación que vive en ti. 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Gracias a Unandes es que continuamos con la dinámica de esta noche. Tú cuéntame, para ver dibujos animados, ¿qué canal preferías? ¿Cartoon Network, Disney Channel o Nickelodeon? ¿Por qué? ¿Por qué preferías a uno más que el otro?
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0: Ahora tengo más de tus solicitudes aquí listo para estar al aire contigo. Gloria Trevi con nosotros en Es Latino Radio. 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

0: 21 horas con 49 minutos y es así como continuamos con esta noche de buenas. Hablando de buenas cosas, ¿qué mejor que un viaje? 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Gracias a ellos es que continuamos contigo en esta noche hablando sobre la dinámica. ¿Tú qué te miras? ¿Cartoon Network, Disney Channel o Nickelodeon?
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0: A ver, te escuchamos.
2: Hola, hola, hola, hola, mi querida Rosanita. Hola, Rosanita, espero que estés mejor de salud. Y bueno, con respecto al tema, no recuerdo cuál era, si era en Cartoon Network, creo. Creo que ese era donde daban animes, Dragon Ball Z.
0: Uy.
2: Por eso más que todo me gustaba. más que todo son los otros canales, por los animes que daban ahí. Bueno, te mando un gran abrazo, te vas a cuidar mucho y como siempre, bendiciones. Bye bye.
0: Muchas gracias, Jimmy. Un fuerte abrazo. Oye, muy buen punto. Muy aparte de estos canales, antes el anime no era tan popular o tan aceptado. Y solo había ciertos canales que los emitían. Acabas de desbloquear un recuerdo. Es así como tenemos la oportunidad de seguir recordando, pero ahora a través de las canciones. Recuerda que estás en Es Latino Radio con el Miércoles Vintage.

Si hablamos de los recuerdos vintage, no podríamos dejar de lado a los enanitos verdes. Simulacro de tensión. Gracias a ellos es que continuamos con esta noche de buenas. Y hablando de ver nuestras cosas favoritas, ahora puedes hacerlo en la pantalla grande. 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Sigamos leyendo tus mensajes. Acá, por ejemplo, nos decían: imposible decidir entre los tres canales, pero me quedo con Disney Channel, ya que veía a Kim Possible, la familia Brown, Phineas y Ferb, ¡claro! Oye, muy buen punto, es que eran caricaturas con cierto estilo. Disney, de hecho, siempre se llevó la corona por esto. Por este lado, igual nos dicen que Lucito Ross, buenas noches, a la temática. Te voy a defraudar, no teníamos cable. Por dos, no eres la única. Pero me gustaban las chicas superpoderosas, me caía más Bellota, era Cartoon Network. Había otros dibujos que me gustaba, Sakura Captor, Sailor Moon, daban en canales abiertos, pero ahora están en Prime Video. Atentamente, Karen. Postdata, ayer entré justo cuando te despediste de live. Espero te recuperes pronto de tu garganta, querida Ross. Apapachos. Lo mismo para ti, Karen. Muchas gracias por estar conmigo. Más adelante seguimos conversando, porque ahora yo quiero acompañarte con más canciones. Si tú eres o eras fanático de las canciones vintage en inglés, este es tu momento. Sube el volumen a Es Latino Radio.

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0: 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Así abrimos la tercera y última hora de esta noche de buenas. Estamos hablando sobre nuestras caricaturas favoritas. ¿De qué canal eras fan? Nickelodeon, Disney Channel, Cartoon Network. Buenas noches, Ross. Sobre la dinámica, yo era más de ver Nickelodeon. Recuerdo que veía Bob Esponja. Cuando salía de clases, lo veía junto a mi abuelito. Y sí, Nickelodeon fue más que un programa de TV. Fue un momento compartido con mi persona favorita. ¡Uy, qué valor tiene eso! Saludos y te mando un abrazo fuerte. Atentamente, Chris. Chris, qué lindo tenerte por este lado. Gracias por estar con Noche de Buenas. ¿Sabes? Así llegamos a la parte final de la temática que estuvimos charlando en esta segunda hora. A veces, cuando recordamos esas cosas, esos canales, no recordamos la caricatura como tal, sino nuestro yo que disfrutaba tanto de una serie. Cómo nos encantaba ver a los personajes, incluso siendo honestos, actuar como ellos. Por cierto, a la persona que dijo Nickelodeon más adelante, solo en minutos nada más, tengo algo interesante que contarte sobre ello. Así que te invito a que te quedes conmigo a través de la 100.3 en La Paz, 106.0 en Cochabamba o también a través de nuestro sitio web.
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0: 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La Cascada, orgullosamente boliviana. 22 horas con 12 minutos. Y ahora quiero compartir más canciones contigo. Recuerda que yo soy Rosana Rodríguez, acompañándote hasta las 23 horas en Es Latino Radio.

La canción que nos identifica a todos los del occidente en esta noche, Nieva Nieva con Paulina Rubio. Tengo algo urgente para ti, una noticia de último momento. Una experiencia de otro planeta.

0: 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Ahora sí, te hablaba de Nickelodeon. ¿Te acuerdas de Victorious y de la escuela donde todos queríamos estudiar? Hollywood Arts. Hoy son buenas noches, buenas noticias. Es oficial, la nueva secuela spin-off se llamará Hollywood Art y llega a Netflix el 15 de octubre de 2026. La historia ocurre más de 10 años después y ahora seguimos a Trina Vega, quien regresa a su antiguo instituto, pero como profesora sustituta. Esto gracias a la jubilación de Psychowitz. ¿Lo recuerdas? Su intención inicial es aprovechar el talento de sus alumnos para impulsar su carrera. Pero más adelante, ella se ve totalmente involucrada con ellos. Hollywood Arts vuelve, pero esta vez con Trina de frente en el salón. ¿Cuántos de nosotros no queríamos identificarnos con cada uno de los personajes de Victorious? ¿De ti cuál era tu favorito?
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0: Ahora, hablando de buenas noches, continuamos con más buenas canciones en el miércoles vintage.

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0: Ahora sí, todos conmigo, vamos a bailar. Ráscale, mi Jason.
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Plastilina Mosh. ¿Recordabas esta canción? Pues ahora lo compartimos en esta noche de buenas. 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Y nos vamos con más, porque hay canciones que te hacen bailar hasta que entiendes lo que realmente te están cantando. Hablemos de Matador, de Los Fabulosos Cadillacs. Esta salió en 1993 con ese sonido de ska y ritmos latinos que la convierte en un clásico para cantar y bailar. Pero detrás de toda esa energía hay una historia mucho más oscura. La persecución de un rebelde ficticio por parte de fuerzas militares. Esto inspirado en el contexto de dictaduras latinoamericanas que muchos habrían vivido en este tiempo. Aquí hay un detalle todavía más fuerte. La canción hace referencia a Víctor Jara, cantautor chileno asesinado en 1973 durante la dictadura de Augusto Pinochet. Por eso, cuando vuelvas a escuchar Matador, quizás la cantes igual y obviamente la disfrutemos. Pero ahora ya conoces que detrás de ese ritmo festivo hay una historia de persecución, resistencia y memoria. Y esta fue nuestra confesión de noche. Pero sí, si hablamos de Matador, sin duda se nos viene a la mente ese ritmo increíble que solo esa canción la tiene. Es por eso que ahora la disfrutamos en Es Latino Radio, la estación que vive.

¿Verdad que Matador nunca se vuelve a escuchar igual? Es así como volvemos con más de esta noche de buenas. Y ahora quiero traerte más buenas noticias porque, atención, La Paz. 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Sigamos con esta vibra, con estas grandes canciones, hasta las 23 horas en esta noche de buenas.

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Confírmalo. Todos estuvimos coreando esta canción de Fanny Lucelos. Lo escuchabas en el miércoles vintage. 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Es momento de continuar con más canciones en nuestros 10 últimos minutos de esta noche de buenas.

cada día más. Es así como yo quiero estar contigo, cada día más juntos, cada día más cerca y cada día con más oportunidades. Es así como también nosotros llegamos a la parte final de esta noche de buenas. Me voy por ahora, pero quiero agradecerte bastante por haber estado conmigo ahí del otro lado. Yo soy Rosana Rodríguez y te propongo que nos reencontremos mañana. Y no solamente ese día, sino de lunes a viernes, desde las 20 hasta las 23 horas en Noche de Buenas. Te dejo con lo mejor de los éxitos del mundo latino y mañana volvemos a acompañarte. A las 8 de la mañana ingresa Yanis Llanos con el Vive Latino. Después en la tarde, Yuara de la Riva ingresa a las 2 de la tarde con Refresh. Más adelante, a la tarde-noche, a las 6 p.m., está Eduardo Hoffman con el Tour Latino Vintage. Y obviamente, tú y yo cerramos juntos con Noche de Buenas desde las 20 horas. Que tengas una noche increíble, un descanso reparador. Y siempre recuerda de que si fallas una vez, tienes que intentarlo otra vez. Nos escuchamos mañana. Te envío un fuerte abrazo. Chao, chao.

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8 de la mañana con 10 minutos, era Patti Cantú con 3 veces. Después de varios días de frío, hoy el sol decidió aparecer con ganas. Así que si ya tienes un rayito entrando por tu ventana, aprovechalo. Porque este jueves viene con buena música, datos curiosos y unas cuantas cosas que seguramente no esperabas. Soy Janet Llanos, te doy la bienvenida a Vive Latino por Es Latino Radio. Te voy a estar acompañando hasta las 12 del mediodía. Hoy arrancamos con Data Loca, datos que parecen completamente random, pero que además pueden ser útiles para tu día a día. Entonces estaremos con Viral o Fiasco, porque no todo lo que explota en redes sociales funciona de verdad, así que juntos vamos a estar averiguándolo. También tendremos nuestra mini historia de hoy, viajaremos por la música para descubrir qué pasó un día como hoy, aprenderemos una nueva palabra curiosa y por supuesto abrimos la conexión con el universo para descubrir qué te deparará el destino este jueves. Así que disfruta este sol, súbele el volumen, quédate conmigo porque el jueves recién comienza y viene con datos, música y alguna que otra sorpresa. Arrancamos con Crash Adams con New Hearts, solo aquí por Es Latino Radio, la estación que vive en

8 de la mañana con 17 minutos, Aitana con segundo intento. 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Y hoy el día nos hizo un pequeño favor, amanecimos con el sol presente y aunque todavía se siente ese frío de invierno, pues la mañana está más amable. Después de esos días en los que uno salía a casa, de casa, directo a buscar el abrigo, hoy por lo menos el sol ya está haciendo de su parte. Esta hora del día en la ciudad de La Paz y El Alto tenemos 1 grado centígrado, así es la máxima para hoy de 13 con una mínima de 2 grados bajo cero. El sol va a estar presente durante toda la jornada de hoy jueves 20 de agosto. Nos vamos hasta La Yacta, hasta Cochabamba, porque esta hora del día tenemos 10 grados centígrados con un cielo mayormente soleado. La máxima para hoy de 25 con una mínima de 7 grados centígrados. Igual en Cochabamba el clima ya está mejor, va a estar soleado durante toda la jornada. Y veamos qué pasa en Santa Cruz de la Sierra, tenemos 12 grados centígrados. La máxima para hoy de 18 con una mínima de 15. En Santa Cruz todavía se mantiene frío, va a estar nublado durante todo el día. Así que abrígate porque si el día se pinta de esa forma, ahí tienes el dato para que ya puedas planificar tu outfit. 8 de la mañana con 19 minutos, Temper City nos presenta esta canción que es perfecta para hoy, Self Aware, pero es Latino Radio, la estación que vive en ti.

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Lo poco que yo quiero es que me quieras, así nos dice Morat, junto a Silvestre Dangond, cuando son las 8:29. Que suene, que hoy hay celebración. Valeria está de cumpleaños y aquí va su canción. Hay hermanas que son cómplices, confidentes y también las primeras en molestarte cuando tienen la oportunidad. Pero hoy Irlanda dejó las bromas a un lado para mandarle un saludo muy especial a su hermana. Vale, feliz cumpleaños, espero que hoy la pases increíble, que te consientan muchísimo y que tengas un día lleno de cosas bonitas. Gracias por todo, por las risas, por los momentos que hemos compartido, por ser esa hermana con la que siempre puedo contar. Deseo que este nuevo año venga con mucha salud, alegrías y nuevos motivos para celebrar. Disfruta muchísimo tu día y nunca cambies esa forma tan curiosa de ser. Porque aunque a veces me enojas, también te quiero un montón. ¡Feliz cumpleaños, querida hermana!, le dice. Y claro, como que obviamente su hermana sabe cuál es la canción favorita de Valeria. Justamente es una de Demi Lovato, Heart Attack. Y qué coincidencia, porque Demi también está de cumpleaños hoy. Así que, ¿qué te parece si escuchamos esta canción, querida Valeria, desde Vive Latino por Es Latino Radio? Te mando un abrazo enorme. Que tengas un día muy bonito. Que comas tu comida favorita. Y más que todo, que la pases lindo al lado de las personas que más te quieren y que más quieres. En Es Latino Radio celebramos tu cumpleaños colocando tu canción favorita para que juntos podamos cantarla. 'Cause I don't wanna fall in love.

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Jenny Liston en la Fur cuando son las 8 de la mañana con 36 minutos. 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CineCenter, el mejor entretenimiento en el mejor ambiente. 8:37, seguimos con la buena música. Lu, por besarte, que nos lleva hasta los 2000.

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0: 8 de la mañana con 47 minutos. Y sí, oficialmente Malcolm Top con Iris es mi canción favorita del momento. 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Vive la emoción de aprender haciendo en un Andes. 8:48 minutos, seguimos con más música, más exitosa al ritmo de Cat's Eye con esta última propuesta, Hootie Fruity.
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0: Gloria Trevi no está sola cuando son las 8 de la mañana con 54 minutos. 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Hoy es 20 de agosto y la música viene con historia y te lo cuento ahora mismo. 1965, los Rolling Stones llegaban al número uno en Estados Unidos con I Can Get No Satisfaction, uno de sus grandes himnos, y ojo porque fue su cuarto número uno en el país, imagínate. 1973, los Stones volvían a aparecer en esta fecha, pero ahora con el lanzamiento de Goat's Head Soup, álbum que incluía Angie, uno de los clásicos más recordados de la banda. 1979, Bob Dylan lanzaba Slow Train Coming, su primer álbum después de su conversión al cristianismo. De ahí salió Gotta Serve Somebody, canción que posteriormente le dio un Grammy. 1980, John Lennon comenzaba a grabar Double Fantasy, el último álbum de estudio que completaría antes de su muerte. El disco terminaría ganando el Grammy a Álbum del Año en 1982. Y nos vamos al pop porque en los 2000 Janet Jackson llegaba al número uno del Billboard Hot 100 con Doesn't Really Matter, mientras Nelly ocupaba la cima del Billboard 200 con Country Grammar, dos nombres enormes dominando las listas al mismo tiempo. Una fecha, cinco historias y décadas de música que todavía siguen sonando. Y claro que tú puedes compartir tu opinión conmigo. ¿Cuál es tu hito favorito? Al siguiente número.
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0: Seguimos con más música, más éxitos. Y hay una canción que estoy segura que te va a revivir un recuerdo. Probablemente te lleve hasta el colegio, porque a mí me lleva hasta ese momento. 2013 y sonaba esta canción de Maluma. La temperatura en colaboración de Eli Palacios por Es Latino Radio, los éxitos del mundo latino. 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

9 de la mañana con 8 minutos. Era Three Days Grace con Don't Wanna Go Home Tonight a través de Es Latino Radio, la estación que vive en ti. Ahora imagínate escuchar esta canción mientras disfrutas de una deliciosa porción de papas fritas. Pues hoy tienes que comer sí o sí papitas, porque hoy es el Día Mundial de las Papas Fritas. Se celebra cada 20 de agosto y aunque su origen exacto sigue siendo un misterio, Francia y Bélgica todavía se disputan su creación. Así que hoy papitas sin culpa, no lo olvides. 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Odonto Mundo Digital, tu clínica de confianza. 9 de la mañana con 9 minutos. Soy Janis Llanos y te voy a estar acompañando hasta las 12 del mediodía en Vive Latino.

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0: Your Tears de The Weeknd junto a Ariana Grande, esta canción que fue una solicitud musical de nuestro querido amigo Simon, que está en sintonía de la radio. Si tú quieres programar tu canción favorita, solamente tienes que mandar tus mensajes de texto de audio al siguiente número:
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0: Hey, imagina perder a tu mascota cuando todavía era pequeña y que 3 décadas después alguien toque tu puerta para decirte: creo que encontramos a tu tortuga. Esto ocurrió en Brasil, donde una familia perdió a su tortuga llamada Manuela en 1982. La buscaron por toda la casa, pero nada, desapareció completamente. Pasaron los años, la familia cambió de vivienda y prácticamente asumieron que nunca volverían a verla. Hasta que en 2013, mientras unos trabajadores limpiaban un cuarto de almacenamiento que llevaba años cerrado, encontraron una tortuga escondida entre varias cajas viejas. La sorpresa fue enorme, porque la familia reconocía a Manuela por sus características y la historia se hizo famosa en Brasil. Lo más increíble es que había sobrevivido durante 30 años escondida en aquel espacio, alimentándose probablemente de pequeños animales y restos que encontraba allí. Una mascota perdida, una habitación olvidada y 30 años después, el reencuentro final. Porque algunas historias parecen imposibles hasta que la vida decide devolverlas. Cuéntame si te sabes otra historia así de bonita, puedes compartirla al siguiente número:
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Son las 9 de la mañana con 29 minutos. Estás en Es Latino Radio, la estación que vive en ti. Y atención, tengo algo increíble que contarte, porque tenemos otro cumpleaños y así lo festejamos en Es Latino Radio. Leonardo le manda un mensaje a su mejor amiga Olivia. Feliz cumpleaños, mi querida Olivia. Loquita, hoy celebro tu vida, pero también celebro todos esos años de amistad, de risas, momentos difíciles y recuerdos que llevaremos siempre en el corazón. Y aunque Santi ya no puede estar físicamente para abrazarte y celebrar contigo, sé que desde el cielo está sonriendo y brindando por tu vida y al vernos que nuestra amistad sigue intacta. Que nunca olvides lo especial que eres y lo afortunado que me siento de llamarte mi mejor amiga. Te quiero muchísimo y claro que en Es Latino Radio celebramos tu cumpleaños con tu canción favorita. Desde Vive Latino te deseo, Olivia, un feliz cumpleaños, que la pases bonito. Que estés rodeado de todas esas personas que te quieren mucho, así como lo hace Leonardo. Pásala bonito y más que todo disfruta de tu comida favorita. La canción favorita de Olivia es de Katy Perry, Roar. Esta canción muy especial para ella y claro que en Es Latino Radio lo pides, lo tienes.

Timo, no hay que llorar cuando son las 9 de la mañana con 37 minutos. Estás en Es Latino Radio, la estación que vive en ti. Y atención, es momento de conectarnos con el universo. Atención, se abre la sesión. Hoy el universo se puso serio, bueno, más o menos. Tenemos a los 12 signos en el banquillo porque cada uno está acusado de un pequeño delito astral que podría cometer este jueves. Así que te presento el juicio astral edición jueves. Tenemos pruebas, tenemos cargos y por supuesto tenemos sentencia. Así que escucha bien porque puede que tu signo sea declarado culpable. Aries, tu cargo es responder sin pensar. Este jueves podrías reaccionar demasiado rápido ante un comentario, mensaje o situación que te moleste. El juez pregunta, ¿pensaste antes de responder, Aries? Pues dice, no era necesario. Tu sentencia astral es contar hasta 10 antes de mandar ese mensaje. Aries acaba de presentar una apelación, ahora seguimos con Tauro. Tauro, tu cargo es exceso de comodidad. Este jueves podrías tener algo pendiente, pero tu sofá, tu cama o simplemente tus ganas de no hacer nada podrían ganar la batalla. Sentencia astral, levántate y resuelve al menos una cosa que llevas postergando. Tauro pregunta si puede cumplir la sentencia mañana. Denegado totalmente. Vámonos con Géminis, tu cargo, cambiar de opinión cada 5 minutos. Hoy quieres una cosa, después otra y cuando finalmente decides, vuelves a cambiar. Sentencia astral, elige una opción y quédate con ella, aunque sea por unas horas. Géminis acaba de cambiar de abogado, ahora le toca Cáncer. Cargo sobrepensar un mensaje. Ese ok, ese visto o ese emoji pueden convertirse en una investigación internacional. Sentencia astral, antes de imaginar 15 escenarios diferentes, pregunta directamente Cáncer. 9 de la mañana con 39 minutos, ahí teníamos la primera parte de nuestro juzgado astral. Ahora nos vamos con esta canción que nos lleva a través del tiempo, Jade, el vampiro Down.

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Lola Índigo junto a Ana Mena con Patito a través de Es Latino Radio, la estación que vive en ti cuando son las 9 de la mañana con 50 minutos. Atención, porque estamos hablando de, sí, de los signos. Estamos con nuestro juzgado astral. Tienes un cargo y una sentencia. Veremos cuál le toca a tu signo. Leo, tu cargo, querer siempre la última palabra. Este jueves podrías entrar en una discusión que realmente no te va a llevar a ningún lado. Y realmente no necesitas ganar esa discusión para poder lograr tus objetivos. Tu sentencia astral deja pasar una discusión innecesaria y demuestra que también sabes elegir tus batallas. Leo pregunta si al menos puede tener la última palabra. Así es, pero no, en esta ocasión no la vas a tener, Leo. Ahora le toca a Virgo. Virgo, tu cargo, encontrar problemas donde ya nadie los había visto. Algo puede estar funcionando perfectamente hasta que Virgo encuentra un pequeño detalle que necesita corregirse. Sentencia astral, acepta que algo puede estar bien aunque no sea perfecto. Seguimos con Libra. ¿Qué pasará con Libra? Tu cargo es no decidir. Este jueves puedes pasar demasiado tiempo pensando en si hacerlo o no hacerlo. En si decirlo o no decirlo, qué elegir y terminar sin hacer nada. Tu sentencia astral, Libra, toma una decisión sencilla sin consultar a 5 personas primero. Libra solicita 5 minutos más para decidir si acepta la sentencia o no. Escorpio, cargo, investigar demasiado. Una pequeña sospecha puede convertirse en una investigación digna de serie policial. Sentencia astral, no busques respuestas donde todavía no existe ninguna pregunta, Escorpio. Hacemos una pequeña pausa de nuestro juzgado astral. Nos vamos con Luis Fonsi y me despido por Es Latino Radio, la estación que vive en ti.

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Abraham Mateo junto a María Becerra con Así Pares Latino Radio, la estación que vive en ti. 9 de la mañana con 59 minutos, esta es nuestra última mirada al universo. Estamos con nuestro juzgado astral y nos vamos con Sagitario. Tu cargo, aceptar planes sin revisar la agenda. Este jueves podrías decir sí a algo emocionante y después recordar que ya tenías otros planes. Tu sentencia astral, antes de decir sí, revisa tu calendario. Sagitario ya está buscando cómo escapar del tribunal. Ahora le toca a Capricornio. Capricornio, tu cargo, convertir todo en trabajo. Incluso cuando tienes tiempo libre, tu cabeza sigue haciendo pendientes. Sentencia astral, este jueves tienes la obligación de desconectarte un rato sin sentir culpa. Vámonos con Acuario, tu cargo, desaparecer mentalmente. Puedes estar físicamente presente, pero tu cabeza ya está en otra idea. O quizá en otro proyecto o en otro planeta. Tu sentencia astral, termina una cosa antes de comenzar tres cosas nuevas. Y cerramos con Piscis. Tu cargo, vivir una película que todavía no existe. Este jueves podrías imaginar conversaciones, escenarios y finales antes de que siquiera ocurra algo. Tu sentencia astral, vuelve al presente y deja que las cosas sucedan antes de escribirles el final. Se levanta la sesión, los 12 signos han recibido su sentencia astral para este jueves. Pero tranquilo, ningún delito es tan grave como para no poder corregirlo. Así que ya lo sabes, hoy te descubres cometiendo tu delito astral, cumple tu sentencia, ríete un poco y sigue con tu jueves. Seguimos con más música, más éxitos, pero antes. ¿Sabían que Chevrolet sacó su venta de fábrica? 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

0: Dani Ocean con Partida Super es Latina Radio, la estación que vive en ti cuando son las 10 de la mañana con 11 minutos. Y así iniciamos con todo un nuevo bloque aquí en Vive Latino. Soy Jani Llanos y te acompaño hasta las 12 del mediodía. Hoy es el Día Mundial de las Papas Fritas, así que es un buen momento para hablar de uno de esos debates que puede romper amistades. Porque seamos sinceros, una hamburguesa sin papas puede sobrevivir, pero hay quienes sienten que unas buenas papas son parte obligatoria del combo. Así que hoy toca tomar una decisión bastante difícil, de esas que no tienen vuelta atrás. Si tuvieras que eliminar una para siempre, ¿cuál eliminarías? ¿Eliminarías las papas fritas o las hamburguesas? Piénsalo bien antes de responder, porque aquí no vale decir ninguna. Y si alguna vez tuviste una experiencia inolvidable con una hamburguesa o unas papas fritas, también puedes contarme tu anécdota. Y mientras tomas esta difícil decisión, aprovecha para pedir tu canción favorita, mándame ese tema que quieres escuchar, dedicárselo a alguien o simplemente dime qué canción quieres que suene hoy en la radio. Te leo, te escucho. Si tuvieras que eliminar una para siempre, ¿cuál eliminarías? ¿Las papas fritas o las hamburguesas? Puedes contarme mandando tus notas de texto de audio al siguiente número.
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0: 10 de la mañana con 12 minutos. Seguimos con más música, más éxitos. Nos vamos al ritmo de Bizarrap junto a J Balvin con la Bizarrap Music Station, volumen 02-62-66.

Échame la culpa de Luis Fonsi junto a Demi Lovato por Es Latina Radio, la estación que vive en ti. Y aprovecho para contarte que sí, Demi Lovato está cumpliendo 34 años y su historia musical ya suma más de 2 décadas. Demi nació un 20 de agosto de 1992 y comenzó frente a las cámaras siendo muy pequeña, pero su gran salto llegó a Disney y Camp Rock en 2008. Ese mismo año lanzó Don't Forget y empezó una carrera que le llevó al pop rock juvenil, a explotar sonidos pop, R&B y más adelante nuevamente el rock. Lo curioso es que su evolución no ha sido lineal. Pasó por etapas como Broken, Demi, Tell Me You Love Me, Dancing with the Devil y Holy Fuck, demostrando que puede cambiar de sonido sin perder esa voz potente que la caracteriza. Y sí, This Is Me de Camp Rock fue el tema que prácticamente presentó a Demi Lovato al mundo musical. 34 años, muchas etapas y todavía música por delante. Ahora cuéntame, ¿qué canción de Demi Lovato te transforma directo a tu adolescencia? A mí, sin duda alguna, Heart Attack y This Is Me. Aunque This Is Me me lleva más a la infancia, te cuento. 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

Karen Torres, ¿qué nos pasó cuando son las 10 de la mañana con 30 minutos? Estás en Es Latino Radio, la estación que vive en ti. 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Y atención, también quiero recordarte que este fin de semana tienes una cita conmigo. Así es, tenemos una cita tú y yo todos los sábados y domingos en los Masta. ¿Quieres saber qué está sonando fuerte? Entonces no te desconectes al mediodía porque llega a los Más Top. Sábado es estreno y el domingo dices, bueno, si me lo perdí, ahora lo escucho. La cita es desde las 12 del mediodía hasta las 2 de la tarde y ya no tienes excusa para perderte. 10 de la mañana con 31 minutos, nos vamos con Chaperón y Hot to Go. Una canción que es una solicitud musical de nuestra querida amiga Alejandra. Un saludo para ti hasta Guatemala. 5, 4, 3, 2, 1.

0: 10:37, That Girls de David Guetta junto a Beverex Zapper es Latina Radio, la estación que vive en ti. Hoy es el Día Internacional de las Papas Fritas y te hacía una pregunta muy complicada. Si tuvieras que eliminar una para siempre, ¿cuál eliminarías? ¿Las papas fritas o las hamburguesas? Alejandra nos dice, yo me quedo con las papas fritas. Gala dice, bueno, escogería las papitas, ya que se puede comer solo papitas, pero hamburguesa sola no da. Leonardo nos dice, sobre la dinámica, pues yo elijo eliminar las papas fritas. Yo soy team hamburguesas, siempre es mi debilidad. Ale nos dice, yo elimino las hamburguesas, pero jamás, jamás, jamás las papitas. Sebastián nos dice, respondiendo a la dinámica, me como primero la hamburguesa y queda eliminado y me quedo con las papitas. Dice. Ya están empezando a hacer trampa, eso no vale, chicos. Simon también se suma a la sintonía y dice, hola Janice, la verdad me mataste mi corazón de pollo con la pregunta, ¿no? ¿Qué dejaría? Bueno, dejaría la hamburguesa aunque me duela, pero siempre escogeré las papas fritas acompañadas de salchichas, pollo, chuleta, chuleta de cerdo, etc. ¡Ay, qué rico! No, Simon, no me hables de comida, ya me hiciste dar hambre y todavía falta mucho para el almuerzo, no es justo. Fer también se suma desde Sucre y nos dice, obviamente eliminaría las hamburguesas porque las papas fritas están en todo, milanesa, pique, alitas y más, eso es cierto. Las papas fritas son buenas con todo, se pueden combinar con absolutamente todo. Ronald también se suma a la sintonía y dice, Janice, que nunca te falten motivos para sonreír y que hoy llegue toda la buena vibra que tú transmites. Un abrazo y un lindo día. Muchas gracias, Ronald. En cuanto a la dinámica, yo eliminaría las hamburguesas porque las papitas fritas todavía pueden sobrevivir solitas, pero yo no podría sobrevivir sin ellas, dice. Así también nos solicita el tema de Romeo Santos, propuesta indecente. Muchas gracias por la sintonía, Ronald. Que tengas un muy bonito día. Y recuerda, tú puedes contarme cuál eliges eliminar para siempre, las papas fritas o las hamburguesas. Y así también, si quieres programar tu canción favorita, solo tienes que mandar tus notas de texto de audio al siguiente número.
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0: 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Nos vamos hasta el 2007 con esta canción de Bella Nova que me encanta. La conoces muy bien, la conozco muy bien, me la sé de memoria, te la sabes de memoria. Esta canción fue solicitada vía TikTok y claro, quien es Latino Radio, lo pides y lo tienes. 10:40, el día suena perfecto para escuchar esta canción. ¿Y qué mejor que esta canción para hacer bailar nuestro corazón? Al ritmo de Bella Nova, por Es Latina Radio, la estación que vive en ti.

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0: Top Blue con The Flowers por Es Latina Radio, la estación que vive en ti cuando son las 10 de la mañana con 50 minutos. Te pones los lentes y justo cuando los necesitas quedan completamente cubiertos de vapor. Hay un truco sencillo que puede ayudarte, una cantidad mínima de jabón líquido al dejar una película muy fina sobre el cristal, pues puede dificultar la humedad que se condense rápidamente y reducir el empañado. La clave está en usar muy poco. Coloca una pequeña cantidad, extiéndela suavemente por ambos lados de los lentes y luego retira el exceso con un paño limpio y suave. No necesitas dejarlos llenos de jabón, la idea es que quede una capa prácticamente imperceptible. Un truco rápido, económico y muy útil para esos momentos en los que tus lentes deciden desaparecer detrás del vapor. ¿Qué otro dato loco pero útil te sabes? Puedes compartirlo conmigo al siguiente número.
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0: Nos vamos con esta canción de Paulo Londra. Una nueva propuesta, así se llama, Me Asfixia la Ciudad. Por Es Latino Radio, los éxitos del mundo latino.
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0: 10:56 era BTS con Normal Press Latino Radio, la estación que vive en ti. Son las 10:56 y tengo una recomendación increíble para ti. 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Y atención, esta sí es una palabra poco común y con un significado muy curioso. Garambaina se refiere a algo insignificante, sin importancia o de poca utilidad. También puede utilizarse para hablar de adornos, cosas superfluas o detalles innecesarios. Por ejemplo, deja de preocuparte por esas garambainas y vamos a lo importante. También puedes decir, compré unas cuantas garambainas para decorar la habitación. Lo curioso es que su origen no está del todo claro y precisamente por eso ha generado distintas teorías entre los estudiosos del idioma. Es una palabra perfecta para esos objetos que uno guarda durante años sin saber exactamente para qué sirven, pero tampoco quiere botarlos. Así que ya sabes, si algo es pequeño y necesario, simplemente está ahí ocupando espacio, eso es una garambaina. ¿Conocías esta palabra? ¿No la conocías? Puedes compartir tu opinión conmigo al siguiente número.
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0: 10:58, Sebastián Yatra nos presenta Disco Rayado. Y con esta canción le mando un saludo a Sebastián hasta Brasil. Muchas gracias por solicitar tu temita.

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0: Aldana y el Malilla. Así se acaba el mundo cuando son las 11 de la mañana con 7 minutos. Así iniciamos el último bloque de Vive Latino por Es Latino Radio. Soy Janis Llanos y te acompaño hasta las 12 del mediodía. Si tuvieras que eliminar una para siempre, ¿cuál eliminarías? ¿Eliminarías las papas fritas o las hamburguesas? Kevin dice que elimine las hamburguesas. ¿Dónde firmo? Ricardo, yo eliminaría las papas fritas. Cristian nos dice, ni modo, me quedo con las hamburguesas. Vía WhatsApp también van llegando tus respuestas. Le mandamos un abrazo a Milvia hasta Guatemala. Y nos dice, hola Janis, no te llegaron mis mensajes del chat del live, pero contestando a la dinámica, yo me quedo con las papas fritas, ya que las hamburguesas no me gustan, al menos que sea una hamburguesa vegana. ¡Wow! Gracias Milvia por la sintonía. Muchas gracias a todas las personas que se van sumando. Y también tenemos una nota de audio de nuestro querido amigo Jaime desde Chile.
1: Hola, hola, muy buenos días desde Chillán. Bueno, si tuviera que sacar una ingrediente o algo de la dieta de la hamburguesa o la papa frita. Bueno, hoy día es el día de la papa frita, pero yo sería más de sacar la papa frita. ¿Por qué? Aunque las dos, hamburguesa y papa frita, traen grasas saturadas, pero la hamburguesa traería más aportes calóricos que la papa frita. No así la papa, porque trae mucho almidón. Y el aporte de la carne me favorecería en un 100%. Otra cosa, cortito. Hoy día en Chile estamos celebrando el día del natalicio de Bernardo O'Higgins, acá en Chillán. Y también se celebra la fiesta de la longaniza. Una carne artesanal muy rica, que se puede hacer con porotos con rienda o unas ricas papas cocidas con longaniza. Eso, muchas gracias.
0: Muchas gracias, Jaime, por compartir tu respuesta con nosotros. Vaya, hoy se celebran varias cosas en Chile. ¡Qué interesante! 11 de la mañana con 10 minutos. Seguimos con más música, más éxitos. Muchas gracias por compartir tu opinión. ¿Cuál eliminarías para siempre, las papas fritas o la hamburguesa? Seguimos al ritmo de la buena música. Esta versión de Laura Pausini es buenísima, así que vamos a disfrutarla juntos. ¿Qué te parece? Laura Pausini, Mariposa Technicolor.

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1: 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Me llaman Romeo.

0: Propuesta Indecente de Romeo Santos. Esta canción que estoy segura de que te llevó a través del tiempo. Muchas gracias, Ronald, por solicitarla. Atención, hoy es el Día Mundial de las Papas Fritas y justo aparece un dato que puede arruinarte un poquito el antojo. Cuando las papas se cocinan a temperaturas altas y quedan muy doradas o quemadas, pueden tomar acrilamida, una sustancia que preocupa a los especialistas. Así que esto es viral, no significa que tengas que despedirte de las papitas, pero sí que conviene evitar que queden demasiado oscuras y no abusar del consumo. Ahora quiero saber, ¿las prefieres muy doraditas, crujientes o casi quemadas? Puedes compartir tu opinión conmigo al siguiente número.
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0: Atención, tengo algo que compartir contigo. 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Seguimos al ritmo de la buena música. Phoenix Flexing con Robbers, pero es Latina Radio.

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Cupido de Benny Blanco junto a Selena Gómez y Becky G por Es Latino Radio, la estación que vive en ti cuando son las 11 de la mañana con 27 minutos. ¿Sabían que Chevrolet sacó su venta de fábrica? 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Visita nuestra página web www.chevrolet.com.bo. 11:28, seguimos al ritmo de la buena música. Y hablamos de buena música, sí, por supuesto. Tengo una recomendación para ti, ya sé, mañana hay que levantarse temprano, todos los días estamos en ese mood. Pero todavía no pensemos en eso, ¿qué te parece el domingo? Te armo un plan. Son las 8 de la noche y empieza a sonar Latido, un espacio donde vas a encontrar tus canciones favoritas, música para poder conectar. 4 horas de música para olvidarnos un rato de que el lunes existe. 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Muchas gracias por pedir tu tema.

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0: Capó junto a Gira MX. Mira cómo me tienes por Es Latino Radio, la estación que vive en ti, cuando son las 11 de la mañana con 36 minutos. 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Y atención, tengo que contarte mucho del mundo del fútbol, así que vamos a estar con eso ahora mismo.
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0: Messi volvió a marcar, pero el partido terminó caliente. Inter Miami empató 2-2 ante Philadelphia Union y el argentino fue protagonista no solo por su gol, sino también por un tenso cruce con Quinn Sullivan. La discusión se calentó en el cierre y terminó con 2 jugadores expulsados, Yannick Bright y Kevin Sullivan. Un empate que dejó fútbol, goles y bastante tensión. Y en Bolivia hay tristeza en la familia de The Stronger. Falleció Carlos Caso Acha, ex dirigente del club y presidente de su comité de fútbol durante la gestión de Kurt Reinsch. Caso fue parte de una de las etapas más exitosas del Tigre y cuando el equipo consiguió el histórico tricampeonato entre 2011 y 2014. Dos noticias muy distintas, pero que hoy están en la agenda deportiva. ¿Cuál te llamó más la atención? Te leemos en El Entretiempo. Puedes compartir tu opinión al 698-88-399.
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Duke junto a Leon Leighton y Macario Martínez con Here cuando son las 11 de la mañana con 48 minutos. 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Odonto Mundo Digital, tu clínica de confianza. 11 de la mañana con 50 minutos. Seguimos con más éxitos, más música junto a Trueno y María Becerra, 90s.

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0: solución.
1: Todo tiene solución, tal y como nos dicen Catriel y Paco Moroso junto a Sting. Hasta Jesús tuvo un mal día. Y sí, casi sin darnos cuenta, llegamos al final de Vive Latino. Son las 11:56, faltan tan solo 4 minutos para que ya sea mediodía. Quiero agradecerte por haber compartido esta mañana conmigo. Soy Janis Llanos y como siempre ha sido un gusto acompañarte entre buena música, historias curiosas y momentos para desconectarnos de la rutina. Pero ojo, porque la programación continúa, quédate en sintonía de la 100.3 FM en La Paz, el Alto y Viacha, la 106.0 en Cochabamba y la 91.1 FM en Villazón por Radio Energy. Porque desde las 2 de la tarde estará contigo Ishwara de la Riva en Refresh. Después tendrás el Tour Latino Vintage junto a Eduardo Hochman y para cerrar tu día con la mejor compañía, Noche de Buenas con Rosana Rodríguez. Es jueves, el fin de semana ya está haciendo fila y nosotros solo tenemos que aguantar un poquitito más. Ya casi es viernes, así que ponte feliz por eso. ¿Y qué te parece si hacemos este festejo previo con esta canción que la vas a disfrutar? Canción con la que me voy a estar despidiendo. Esta hermosa canción de Harry Styles dice presente. Muchas gracias por haber estado conmigo hoy. Será conmigo hasta mañana con más éxitos, más música. Harry Styles, Sign of the Times, por Es Latino Radio, vive en ti.

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1: el Cowboy Fuckboy.
0: ¿Ese es con quién? 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
1: Ah.
0: Anyways, el sexo brutal. 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

Buenas tardes, gente bonita. ¿Cómo va esa vida? ¿Bien, regular o necesitamos una canción urgente? Soy Ishuara de la Riva, tu capitana ya a bordo aquí en Is Latino Radio. Vamos a pasar una tarde totalmente entretenida. Tengo noticias de tus artistas favoritos, buena música. A las 3 de la tarde tenemos nuestra transmisión en TikTok. Así que abróchate los cinturones porque vamos a hacer un viaje a través de buena, buena música. Para empezar, viene Blas Cantó. Esto es para que préstale atención a la letra y dime si esto va contigo o tu mood de jueves por la tarde.

Y así sonaba Adicta de Maite Perroni, que salió en 2016 y su videoclip fue grabado durante 15 horas en Los Ángeles. Maite llegó con baile, actitud y cero intención de pasar desapercibida. Son las 2 de la tarde con 15 minutos. 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Seguimos escuchando muy buena música porque adivina quién se asoma. Temper City te trae Self-Aware.

Temper City cantaba Self-Aware a las 2 de la tarde con 18 minutos. 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No te despegues de la radio, que enseguida volvemos con más. Entre tanto, Caliuchis te trae Muévelo.

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1: El Maracaná se prepara para hacer historia una vez más. La

0: FIFA confirmó que el mítico estadio de Río de Janeiro será protagonista de la Copa del Mundo Femenina 2027, ya que albergará nada menos que el partido inaugural y la gran final. Brasil, anfitrión del torneo, será el encargado de abrir el Mundial el jueves 24 de junio, mientras que la final está programada para el 25 de julio, también en el legendario Estadio Carioca. El torneo contará con 32 selecciones, 64 partidos y 8 ciudades sede en Brasil. Además, Sao Paulo tendrá una de las semifinales y el partido por el tercer puesto, mientras que la otra semifinal se jugará en Río de Janeiro. Y ojo con un detalle, Brasilia, Porto Alegre, Recife y Salvador tendrán partidos hasta octavos de final, mientras que Belo Horizonte, Fortaleza, Río de Janeiro y Sao Paulo recibirán los cuartos de final. Así que ya está marcado el camino, el Mundial Femenino 2027 arrancará en uno de los estadios más emblemáticos del planeta y ahí mismo conoceremos a la nueva campeona del mundo.
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Son las 2:35 PM. 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Seguimos escuchando muy buena música, porque es momento de hacer nuestro respectivo viaje en el tiempo. Esta vez aterrizamos en el 2010 para escuchar a Vicentico. Esto es Solo un Momento.

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Olivia Rodrigo te cantaba Stupid Song. Son las 2 de la tarde con 48 minutos. Te recuerdo que siempre estamos acompañados de La Cascada, orgullosamente boliviana, con la gente de Altiplano, Valle y Oriente. Pero bueno, además quiero contarte que en el mundo de las películas de terror se anda estrenando algo súper interesante. Si tú eres amante de este género, escúchame bien. ¿Te imaginas poder entrar al más allá, pero con la pequeña desventaja de que aquello que vive ahí también puede regresar contigo? Se me eriza todo de solo escucharlo. Bueno, esa es justamente la pesadilla que plantea la nueva película de Insidious. Hoy llega a los cines Insidious Fuera del Más Allá, la sexta entrega de esta saga de terror. La historia sigue a Gemma, una joven madre que descubre que puede viajar a ese mundo donde habitan las almas perdidas. Pero hay algo todavía más aterrador. Puede traer de vuelta a nuestro mundo a las entidades que viven ahí. Y claro, porque aparentemente entrar a una dimensión llena de demonios no era suficiente problema. Había que abrirles también la puerta de regreso. La película está dirigida por Jacob Chase y vuelve Lynn Shea como Alice Rayner, uno de los personajes más reconocidos de esta saga. Así que si eres de los que disfrutan las películas de terror, hoy tienes una nueva razón para dormir con la luz encendida, pero tienes que disfrutar de esta película. Yo voy a ir a verla, aunque sí, siempre duermo con la luz prendida después de ver algo parecido. Vamos a pasar el micrófono a Ángela Torres, porque con ella vemos que realmente el talento se puede heredar. Familiar de Diego Torres te trae Torpe.

0: 2 de la tarde con 56 minutos, estás conectado a Es Latino Radio. 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Pasemos el micrófono a Yandel y Daddy Yankee, que ahora te traen Moviendo Caderas.
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Gran colaboración la de Tu Blue junto a Stromae con The Flair. Son las 3 de la tarde con 8 minutos y estamos dando inicio a una nueva hora de programación aquí en Refresh por Es Latino Radio. Y no estoy sola en la cabina, estoy acompañada de todos ustedes a través de la transmisión en TikTok. Así que ya puedes buscarnos como Es Latino, seguirnos y participar de la dinámica de hoy. Ahora, si tú estás escuchando nada más la radio y quieres participar, puedes escribirme al 698-88-399. Porque hoy tenemos una fecha que sinceramente merece toda la celebración del mundo, porque es el Día Mundial de las Papas Fritas. Y aunque no existe una explicación oficial sobre por qué se eligió exactamente el 20 de agosto, esta fecha se convirtió en una excusa perfecta para rendirle homenaje a uno de los acompañamientos más queridos del planeta. Porque, vamos a ser honestos, ¿quién le dice que no a unas papas fritas recién hechas? Ahora. Las papas fritas tienen un montón de modos de presentarse. Quiero saber de qué equipo eres tú. Papas fritas clásicas con sal, con queso, con ketchup, con mayonesa, papas hervidas nada más. Déjame en los comentarios y cuéntame bien, ¿cuál es tu versión favorita de las papas fritas? Porque ahí no estamos contando calorías, hoy estamos contando papitas. Y dime, ¿con qué te gusta unirlas? Porque he escuchado recetas así, un poquito raras, como papas fritas con helado. No sé, ¿te suena? Dime si son tus favoritas. Son las 3 de la tarde con 9 minutos. Entre tanto, seguimos escuchando muy buena música por Es Latino Radio. Así que, si tú quieres farmear ahora, escúchame bien. Esta canción es para ti, porque va con todo el mood, la actitud y el autoestima que tenemos hasta el cielo. Vas a escuchar a 4AM Tapes con Bonita, Bonita.

Así que ojito con eso, que todo vuelve. Escuchaste a Axel por Es Latino Radio. 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Vamos a pasar el micrófono a De Paul. Esto es Quién Diría por Es Latino Radio. Candy.

0: Ahí tienes a De Paul con ¿Quién diría? Son las 3 de la tarde con 20 minutos. 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No te despegues de la radio, que enseguida volvemos con más música.
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Para subir el aura de esta tarde de jueves, acabas de escuchar a Hugo con Moving to the Sun, 3 de la tarde con 28 minutos. La pregunta fue lanzada porque estamos festejando el Día Internacional de las Papas Fritas y quería saber cuál es tu presentación favorita. Dicen papas fritas al horno, con queso fundido, papas fresa con picante, papa roach. Papas rellenas con carne, tomate y mucha mayonesa. Tortillas de papa con queso. ¡Delicioso! Hacer una masa de papas con maicena y luego a la freidora de aire. Porque eso es ser top con las papas, ¿verdad? No es así nomás. Tortas de papas rellenas con chicharrón. ¡Qué delicia! A ver, dice Ole Yuara contestando a la pregunta. Prefiero mis papas fritas con ketchup, mayonesa, queso para nachos, queso mozzarella, queso parmesano y bastante crema, dice Alejandra Noriega. Gracias por esa gran receta. Así que si tú quieres romper la dieta hoy, tienes ahí una gran opción. Buenas tardes, Ish. ¿Qué tal? Feliz jueves y mitad de semana. ¿Ya comiste? Acá Danner respondiendo a la dinámica. A mí me gustan las papas fritas con mayonesa y ketchup. Y a su lado, una deli gaseosa. ¡Qué rico, chicos! Bueno, estábamos hablando también de cómo se hacen los rellenos de papa aquí en La Paz. Ay, la papa tiene tantas presentaciones, como diría Homero Simpson.

A mí, por ejemplo, sí me gustan las papas al horno, pero las pones al horno con romero, así con aceitito y con romero. Salen deliciosas. Seguimos escuchando muy buena música. Aún puedes responder a la dinámica de hoy, 698-883-99. Entre tanto, el pedido de Danner, Visa Rap y Mike Towers te traen la Music Session en volumen 4266.

escuchaste la última entrega de Ariana Grande con Petal. Son las 3 de la tarde con 36 minutos. 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Llegó nuestro momento de hacer el viaje en el tiempo. Esta vez vamos a aterrizar justamente 1993, cuando Carlos Vives traía esta canción para bailar. Así que levántate desde donde estés. Esto es La Gota.

0: 3 de la tarde con 39 minutos, inspirados en nuestra gente con la calidad de siempre. 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No te despegues de la radio que enseguida volvemos con más música.
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Porque si ya le diste dos oportunidades, por favor, no le des una tercera. Acabas de escuchar a Paty Cantú con Tres Veces. Son las 3 de la tarde con 47 minutos. Estamos hablando de tu presentación favorita de papas fritas, porque te recuerdo que hoy es el Día Internacional de las Papas Fritas para que puedas romper tu dieta con la mejor excusa del mundo. Dice, yo soy de las clásicas con sal, pero tienen que estar bien crocantes por fuera y suaves por dentro, porque si están aguaditas ya perdieron todo su encanto. Y si me das ketchup al lado, muchísimo mejor. Dice, hola Shuara, papas con queso, huevo y carne. Para mí eso ya es una comida completa y no necesito nada más. Eso sí, con bastante queso, porque si no, porque si voy a romper la dieta, que valga la pena. Chicos, me llegaron recetas deliciosas hoy. Para los que estamos a dieta, pues es difícil escuchar esto en la radio. Dice, las mías tienen que llevar queso derretido, carne picadita, huevo y un poquito de mayonesa. Sé que suena a demasiado, pero cuando tienes hambre, esas papas saben a gloria. Yo les comentaba igual aquí en live en TikTok que alguna vez probé algo distinto cuando me reuní con compañeros amigos mexicanos. A las papas fritas clásicas le chorreaban un poco de limón, le ponían una salsa picante y tajín, que también es picante. Sabía delicioso y la verdad es que no pude comer las papas diferente después de ese día. Son las 3 de la tarde con 49 minutos. Saludamos a todas las personas que están en la transmisión en TikTok. A Fernández, a Luis, a José Noriega, a Elsolina, a Danielita, a Maybe, también a Jacinto. Gracias por estar aquí conectados. Seguimos escuchando muy buena música porque ahora se asoma Luis Fonsi. Esto es Me Despido.

Si eres fan de Toy Story, seguramente te encanta esta canción. Escuchaste a Taylor Swift con I Knew It, I Knew You. Son las 3 de la tarde con 55 minutos. 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

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Seguimos escuchando muy buena música porque ahora toma el micrófono Ed Sheeran. Esto es Shape of You.

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Así que si estás pasando por una ruptura amorosa, esta es tu canción emblema. Escuchaste a Timo con No Hay Que Llorar. 4:07. 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Seguimos escuchando muy buena música porque se asoma Bebe Rexha. Esto es New Religion por Es Latino, la sintonía que vive en ti.

Fonseca con Entre mi vida y la tuya, un clásico de 2015, producido por Julio Reyes Copillo. Una canción para recordar que cuando hay un amor de verdad, dos vidas terminan haciendo una sola historia. Son las 4 de la tarde con 13 minutos y estamos iniciando nuestro consejo Glow Up Song del día. Hay una frase que puede darte algo de paz, aunque al principio cueste muchísimo aplicarla. No todo depende de ti. A veces gastamos una cantidad impresionante de energía intentando controlar lo que otra persona piensa, lo que va a pasar mañana, cómo van a salir las cosas o incluso cuando deberían suceder, pero no podemos controlarlo todo. Y aquí viene el glow up de hoy. Distingue entre lo que puedes controlar y lo que solamente quizás puedes influir. Puedes controlar lo que dices, las decisiones que tomas, cómo reaccionas y cuánto esfuerzo le pones a tus actividades. Pero no puedes controlar las respuestas de los demás, los imprevistos o que todo salga exactamente como tú lo imaginaste. Así que hoy, cuando algo se te salga de las manos, en lugar de entrar en modo ¿por qué está pasando esto?, prueba a preguntarte primero, oye, ¿esto depende de mí? Si la respuesta es no, por favor, suéltalo un poquito. No porque no te importe, sino porque tu tranquilidad también merece espacio. Y después de la música y de la publi, seguimos con más de este Glow Up Zone, porque hay una pregunta que puede ayudarte muchísimo cuando sientes que necesitas tener todo bajo control. Así que vamos a pasar el micrófono a Phoenix Flexing. Esto es Rubbers.

las 4 de la tarde con 17 minutos. 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Seguimos escuchando buena música porque se asoma Dominic Fike con Baby Doll.

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Tenías en tus oídos a Somber cantando My Body Isn't Ready. Son las 4 de la tarde con 27 minutos. Y seguimos con nuestro Glow Up Zone. Vamos directo a esa pregunta que te prometí. ¿Qué es lo peor que podría pasar si dejas de controlar X situación o X cosa? Porque muchas veces no estamos intentando controlar una situación. Estamos intentando controlar la ansiedad que nos produce no saber qué va a pasar. Y aquí hay un pequeño cambio de enfoque. En lugar de exigirle a tu cabeza una garantía de que todo va a salir bien, pregúntale, si las cosas no salen como quiero, ¿podría manejarlo? ¿Qué es lo peor que podría pasar? Y probablemente la respuesta sea que sí lo puedes manejar. Tal vez no te guste, tal vez te cueste, tal vez tengas que improvisar, pero puedes enfrentarlo. Tú puedes, yo creo en ti. Ese es el verdadero glow up, no tener absolutamente todo bajo control, sino confiar un poquito más en tu capacidad para manejar lo que toque venir. Así que hoy prueba esto. Menos tengo que asegurarme de que todo salga bien y más, si algo cambia, voy a saber qué hacer porque estoy preparado, estoy preparada. Y créeme, esa diferencia mental puede sentirse enorme. Seguimos conectados aquí con buena música. Quien se asoma al escenario ahora es Icona Pop. ¿Escuchaste alguna vez que las mariposas pueden tener sentimientos o a qué nos referimos con esto? Butterfly Feelings por Islatino Radio.

Qué romántico amar de lunes a viernes. Acabamos de escuchar a Elena Rose con Manuel Turizo. Esto fue La Semana. 4:35 PM. 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Vamos a hacer un pequeño viaje en el tiempo. Al 2007 exactamente, espero que recuerdes el videoclip de esta canción porque fue memorable. Con un cabello morado, Shakira te traía Las de la Intuición.

0: 4 de la tarde con 40 minutos. 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No te despegues de la radio, que enseguida volvemos con más aquí en Refresh por Es Latino.
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0: Ahí tenías a la colaboración de Silvestre Dangond con los colombianos Morat, Lo poco que yo quiero. 4:48 y tengo noticias para ti de Ana Mena, porque acabo de aumentar todavía más la expectativa por su nuevo disco. La cantante malagueña ya está trabajando en lo que será su tercer álbum de estudio, el sucesor de Bellodrama, y decidió darles a sus fans una pequeña pista sobre lo que se viene, aunque en realidad los dejó con más preguntas que respuestas. En sus redes sociales, Ana definió este nuevo proyecto con solamente 4 palabras. Este disco es una ida de olla. ¿Tú le entendiste? Bueno, claro, sus seguidores no tardaron en reaccionar. Algunos directamente le pidieron que lo saque ya, mientras otros confesaron que van a tener una verdadera ida de olla si sigue sin darles más información. Por ahora sabemos que Ana ha estado trabajando en el estudio con productores y compositores como Paul Beer y Sarah Shell, y esta última cantautora de Carita Triste. Además, todo apunta a que las influencias italianas seguirán presentes en esta nueva etapa. Pero hay otra incógnita. Patitoa, su colaboración con Lola Índigo, que llegó al número 1 en varios rankings, ¿formará parte de este nuevo álbum? ¿Tú qué piensas? Por ahora, Ana Mena no suelta la prenda, así que tendremos que esperar para descubrir qué significa exactamente eso de una ida de olla. Pero una cosa está clara, la curiosidad ya está por las nubes, sobre todo si tú eres fan de Ana Mena. Pero bueno, hay otros artistas que nos traen muy buena música, grandes propuestas y nos hacen subir a los cielos ni bien escuchamos la intro. Vamos a pasar el micrófono a Paulo Londra. Quizás empatizas con esta canción, Me asfixia la ciudad.
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Inky Up, son las 4 de la tarde con 56 minutos. 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Seguimos escuchando buena música porque se asuma la colaboración de Karol G junto a Bruno Mars con Still.

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BTS cantaba Normal a través de Es Latino Radio, 100.3 FM, La Paz, el Alto Viacha y 106.0 FM en Cochabamba. Son las 5 de la tarde con 8 minutos. 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Súbele volumen a la radio que se asoma Ina. Esto es Morenito.

¿sí o no que te pusiste a bailar con este temón en la radio? Acabas de escuchar a J Balvin con Tranquila. Son las 5 de la tarde con 15 minutos y tranqui tú. Tranquila tú, que si estás pensando en qué película puedes ver esta noche o el fin de semana, tengo una buena propuesta para ti. Si te gustan esas películas en las que tú en algún momento dices, oye, esto se ha puesto rarísimo, pues tengo una recomendación para ti. Se llama Together, una película de terror que toma algo tan cotidiano como una relación de pareja y lo convierte en una auténtica pesadilla. La historia sigue una pareja que decide mudarse al campo para intentar darle un nuevo comienzo a su relación. Ojo con esto de mudarse al campo, ya sabemos que va todo mal. Pero después de un extraño encuentro, comienzan a experimentar cambios físicos y psicológicos que los llevan a una pregunta bastante perturbadora. ¿Hasta dónde estarías dispuesto a llegar por la persona que amas? Aquí viene lo interesante, porque Together no es el típico terror de sustos cada 5 minutos, screens y demás. Es de esas películas que empiezan tranquilitas, te hacen pensar que sabes hacia dónde va y poco a poco te hace sentir algo muy mal, como que te incomoda el estómago. Alguien tiene una idea bastante incómoda detrás. ¿Qué pasa cuando amar a alguien significa literalmente perderte a ti mismo? Así que si hoy quieres una película para ver con las luces apagadas, Together puede ser una muy, muy mala idea. Mentira, la vas a disfrutar. Precisamente por esto, es una excelente opción para este jueves de película. Sobre todo si estás teniendo una relación tóxica, así para que lo pienses. ¿Qué onda con el apego, amigos? Seguimos escuchando muy buena música porque se asoma Gloria Trevi. Esto es Pompas de Jabón.

0: Gloria Trevi cantaba Pompas de Jabón. Son las 5 de la tarde con 19 minutos y me tomo este tiempo porque tengo que contarte algo súper importante. 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No te despegues de la radio que enseguida te traigo noticias de tus artistas favoritos y más buena música.
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Maluma cantando tu recuerdo. Son las 5 de la tarde con 29 minutos. 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Conectados a muy buena música, vamos a pasar el micrófono a Tayla. Esto es Chanel.

Para todos los enamorados y amantes del fútbol, acabas de escuchar a Danny Ocean con Partidazo. Son las 5 de la tarde con 35 minutos y tengo noticias para ti. Polémica. Así es, Sammy Rivers no solo sabe lo que es subirse a un ring, también sabe lo que es recibir un buen golpe, pero esta vez en el corazón. La streamer mexicana, conocida por su participación en la velada del año, volvió a ser protagonista después de enfrentarse este año a Rorro. Pero durante el reciente concierto de Rosalía en Monterrey, la historia fue diferente. Sammy se convirtió en una de las participantes del famoso confesionario de la cantante. Y allí contó una historia de cuando tenía apenas 13 o 14 años. Resulta que estaba enamoradísima de un compañero de colegio y como él quería ir a un festival por su cumpleaños, Sammy pasó meses ahorrando dinero, haciendo rifas y hasta vendiendo algunas cosas para poder comprarle las entradas. Estaba enamoradísima. Y hasta ahí parecía una historia de amor adolescente perfecta. Pero llegó el cumpleaños, le entregó el regalo y el chico comenzó con las excusas de que tenía un compromiso familiar y que no podía ir. El pequeño detalle, Sammy terminó yendo al festival con una amiga y ahí se encontró al muchacho que supuestamente tenía un compromiso familiar acurrucado con otra chica de su clase. Rosalía no pudo contenerse y le dejó una frase que se volvió el remate perfecto de la historia. Que aquel episodio que le había pasado a Sammy es la capacidad de detectar... No puedo decir esta palabra en la radio. Pero malos tipos a kilómetros de distancia. Y Sammy reconoce que después de aquello le costó mucho volver a confiar, pero con el tiempo entendió que aquella experiencia también le dejó una lección. Así que ya saben, a veces el peor regalo de cumpleaños termina siendo la mejor lección de vida. ¿O tú qué opinas? Seguimos conectados a muy buena música porque se asoma Bacilos. Esto es Mi Primer Millón, del 2002 hasta tus oídos.

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No te despegues de la radio, que enseguida volvemos con más.

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5: Estás escuchando Refresh con Ishuara de la Riva. Más adelante, Eduardo Hockman.

Escuchaste a Jenny con Less Than Lovers. Son las 5 de la tarde con 48 minutos y estás conectado a Is Latino Radio. 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Grandes colaboraciones las que hace María Becerra y esta vez junto a Treno te trae Noventas.

Como en una película de vampiros, acabas de escuchar la colaboración de Tame Impala y Jenny con Drácula. Son las 5 de la tarde con 55 minutos. Soy Juana de la Riva y ha sido un gustazo para mí acompañarte en esta tarde de jueves. Ya sabes que nos escuchamos mañana a las 2 de la tarde y nos vemos a las 3 en la transmisión en TikTok. Así que pórtate bien, por favor, descansa, ve al gimnasio, medita, come rico. Y ya sabes, hoy es el Día Internacional de las Papas Fritas, así que tenemos permiso de romper un poquito la dieta, pero nada más un poquito. No te olvides seguirme en redes sociales como Ishwara de la Riva. No te despegues de la radio que ya viene Eduardo Hochman con el Tour Latino Vintage. Me despido con Alan Walker. Súbele volumen a la radio.

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0: Tour Latino Vintage a través de Es Latino Radio 100.3 FM La Paz, El Alto, vía Chas 106, Es Latino Radio en Cochabamba y FM Energy 91.1 en la ciudad de Villazón. Hoy jueves, jueves modo pop POP, les damos la bienvenida.
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0: Saludos, ¿cómo han estado? ¿Cómo han estado pasando este día? Hoy, radical cambio en el clima. Si bien no está haciendo calor, sí, el sol ha brillado en todo su esplendor. El cielo también es súper despejado. Bueno, así es en nuestra La Paz. También en los otros departamentos, en Cochabamba, también el clima ha mejorado. Y es que de a poquito el invierno se va alejando. Hoy, modo POP, la mayor parte de nuestra programación en este espacio va a ser pop, pero también tenemos algunas otras sorpresas. 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Eduardo Hoffman les da la cordial bienvenida.

Tour Latino Vintage, hoy modo pop. Desaire, siempre vigentes, siempre es agradable volverlos a escuchar. 6:20. 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Ahí nos vemos. 18:21 ya. Tour Latino Vintage, modo pop. Ya retorna.

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1: Excepcionalmente, una banda con vocalistas, con tres integrantes que son vocalistas de alto nivel. Estamos hablando de Mario Dom, estamos hablando de Samo, Pablo Hurtado, Camila, quienes desde el 2006, en realidad su carrera arranca antes, pero desde su disco Todo Cambió desde 2006, se convirtieron en referentes del pop latino, sobre todo baladistas, pero también tienen algunas canciones interesantes, pero estas baladas que nos arrancan el corazón y que nos hacen vibrar, las hemos recordado en este Modo Pop acá en el Tour Latino Vintage.

en el Tour Latino Vintage, la hermosa voz de Rosana, ella española. Comenzó muy joven y sus letras, sobre todo las letras de sus éxitos, destacan esto de hablar del amor, la vida y los sentimientos. Y hablando de Rosana, Rosana llega a las 8 de la noche, Rosana Rodríguez, sí, parte del equipo y el staff de Latino Radio, llega a las 8 con Noche de Buenas. Hay dos Rosanas por uno. 18:39, Tour Latino Vintage.

primero Rosana, para ti no estoy, luego María va a estar Miradas, 18:42. 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Soy Eduardo Hoffman, hasta las 20 horas, recuerdos, recuerdos, recuerdos y más recuerdos. Una pausa y ya volvemos.

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haciendo un mérito y honor a este día dedicado al pop, justamente la canción que habla de pop, de la oreja de Van Gogh. 18:50, estamos en este viaje a través del tiempo y con consejos importantes para el fin de semana que ya se acerca. 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

Vamos a bailar es una invitación. Paola y Kiara. Una canción que viene desde el pasado y todo lo que tenemos en este espacio hasta las 8 de la noche pertenece al mundo vintage, al mundo del recuerdo. A las 8 llegan los éxitos del mundo latino actuales con Rosana Rodríguez y Noche de Buenas. 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Canciones que ustedes van programando, 698-88-399. Aquí está Raúl, nuestro amigo, Sueño su Boca.

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Shakira no solamente es protagonista del Tour Latino Vintage, es tendencia hace mucho tiempo, muchos años, décadas, que no solamente se ha hablado de la música de Shakira, de la carrera, de la vida de Shakira. Y bueno, nosotros lo que nos interesa es sus éxitos, y en este espacio los éxitos que pasaron hace muchos años. Suerte de Shakira. 7:10, 19:10. ¿Sabían que Chevrolet sacó a la venta o sacó su venta de fábrica? 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

David Bisbal, que a partir de esta canción y este álbum, que es epónimo, Corazón Latino, tuvo el éxito masivo y global. Luego de hacerse famoso con el programa Operación Triunfo en 2001. Y Bisbal hace honor a sus raíces con esta mezcla de pop y flamenco, que suena muy bien. 19-17, Tour Latino Vintage, auspiciado por La Cascada, inspirados en nuestra gente con la calidad de siempre. 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

Muchos artistas italianos han invadido, entre comillas, claro, el mundo musical latino, entre ellos Tiziano Ferro, que tuvo un éxito, sobre todo en los noventas, cantando en italiano por un lado y cantando en español en esta parte del mundo. Ahí, Rosso Relativo o Rojo Relativo. 19:30. Ahora Jennifer López se apodera de la señal de Es Latino Radio.

Todo el movimiento pop en este día jueves, POP. Ya en el Tour Latino Vintage, recuerdo ahí Shabadabadaba, sí, OV7, con las canciones que bailábamos nosotros o quizás para los más jóvenes bailaban sus padres. 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Esto no se detiene hasta las 8 de la noche, pero a las 8 de la noche, Rosana Rodríguez llega con Noche de Buenas. Pasarla bien todo el día.

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Entre los próceres del rock argentino, Charly García, Spinetta, Gustavo Cerati, León Gieco, Lito Nevia, Papo, y también este señor que acabamos de escuchar, Andrés Calamaro, que este mes de agosto va a cumplir 65 años, exactamente el 22 de agosto. Lo estamos recordando porque es un gran músico, es alguien que ha aportado no solamente al rock latinoamericano, sino hispanoamericano. El proyecto de los Rodríguez, que se inició en los 90s, ha llevado la música más allá de las fronteras de este continente a el rock hecho en este lugar, en este continente, en el latinoamericano. Pero la carrera de Andrés Calamaro, claro, se va hasta más allá de los años 80, la década del 80, cuando comenzó muy joven en un proyecto llamado Abuelos de la Nada. Claro, su proyecto más importante, ya había hecho música antes. Abuelos de la Nada lo catapultó y luego siguió una carrera solista muy prolífica con canciones que son íconos, que son recordados por muchas generaciones. Andrés Calamaro forma parte de este tour Latino Vintage. Lo vamos a recordar, vamos a festejar estos 65 años de talento, música y rock. A él lo llaman el Salmón. Él es Andrés Calamaro.

0: Dios le pido.
1: Bueno, le pedimos que nos cuide, que estemos siempre bien y que estos días vayan pasando y sean mejores. Siempre, más allá de cualquier problema, la solución está adelante. Tenemos que vivir el momento y preocuparnos sobre todo de querer, de estar, de dar, de abrazar. Y les mandamos un abrazo a propósito de eso, bien grande, un apapacho. Y nos vamos a reencontrar mañana en nuestro modo fiesta Tour Latino Vintage a partir de las 6 de la tarde. Pero la programación de Latino Radio continúa en algunos minutos más con la voz de Rosana Rodríguez en Noche de Buenas. 24 horas de música y hasta las 11 este espacio con los éxitos latinos que están sonando. Nosotros, gracias a La Cascada, volvemos mañana inspirados en nuestra gente con la calidad de siempre. 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Gracias a la gente que nos escuchó en La Paz y la Alto Viacha a través de 100.3 FM, en Cochabamba a través de 106.0 y FM Energy 91.1 ha transmitido en Villazón. Soy Eduardo Hoffman. Feliz jueves, feliz vida.